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0: Voy a hablar de los gordos. Voy a hablar de los gordos. Yo creo que ya es hora de que alguien hable en defensa de los gordos. Pero de los gordos sinceros. No de los gordos hipócritas, de esos que todos los días dicen que están haciendo dieta. O de esos que se meten en un atracón y después sacan una latica con sacarina para tomarse el café con sacarina. No. Es gordo, que es gordo, de verdad, y que no le interesa ser flaco. Es como las gordas también, hay mucha gorda hipócrita. Esa gorda que te dicen, lo mío es nervioso. Yo cuando me pongo nerviosa como, voy al refrigerador y como, y como, y como. Los nervios me van a matar, por eso estoy así, para que no la critiquen. O hay otra gorda que te dice, lo mío es glandular, vos. A mí me engorda hasta el agua. Una descarada, mentira, como si fuera un delito ser gordo, coño, ¿qué tiene que ver eso? Que tiene que, si los gordos son la gente más feliz del mundo, la gente más simpática, la gente menos problemática, la gente más feliz son los gordos. ¿Tú has visto alguna vez algún gordo amargado? Nunca. Cuando hablan de amargado son siempre flacos, y se hace flaco más amargado que el carajo. Ahora nunca oirás decir que hay un gordo amargado. Y desde que la humanidad es humanidad, hay gordo, hay flaco, hay gente bajita, hay gente alta, hay gente bonita, hay gente fea. Pues porque todo el mundo tiene que ser igual. Entonces, ¿ustedes se imaginan si mañana alguien inventara una dieta para convertir a los feos en bonitos? Habría mucha gente que haría la dieta, pero habría otra gente que a quienes no le interesaría hacer la dieta. Gente que querrían seguir siendo feo. Oye, ¿qué tiene que ver que uno sea feo? ¿Y qué tiene que ver que uno sea gordo tampoco? Este gordo, yo tengo un gordo, amigo mío, pesa como 300 y pico libras. La verdad que está, sí. Él hace como 5 años que me ha de oído, él no. No ve nada para allá abajo. Pero es una bellísima persona y es un tipo muy alegre. Y su mujer está encantada con él. Ella está encantada con su gordo, es la única que lo puede criticar y ella lo acepta y le gusta su gordo, así que... Pero cada vez que salíamos por ahí, yo tenía que estarle llamando la atención a la gente porque la gente es muy imprudente. Llegábamos a los lugares y le empezaban a hacer chistecitos que si era gordo, que si porque no hace dieta, que si esto, que si lo otro. Un camarero en un restaurante llegaba, por ejemplo, ¿no? Comíamos en el restaurante y cuando acabábamos de comer llegaba el camarero y me decía a mí, ¿qué quiere de postre? Y a él... Se miraba para él, entonces le decía, a usted no le digo nada, porque usted está gordito ya. Es una falta de respeto. Hasta que yo le dije un día, venga, chico, ¿por qué tú tienes que estar aguantando los paquetes? ¿Por qué tienes que aguantar a la gente que te haga chistes y que te den dieta? Porque le daban una dieta. Decían, mire, la dieta de la luna. Ah, muchas gracias, la voy a hacer. ¿Por qué tienes que decirle eso, chico? Declárate gordo oficialmente. Cuando venga alguien a darte un consejo, a darte una dieta o a hacerte un chiste, mire, yo soy gordo oficial. Así que no me moleste. Dile así a la gente para que tú veas, que no te molestan más. Y es el hombre más feliz de la tierra hoy en día. De luego se le va la mano porque algunas de las respuestas que da son un poco violentas, ¿no? Es un poco brusco. Por ejemplo, la hija más chiquita de él perdió a la maestra de piano el otro día. Porque la maestra de piano, sí, que es una mujer tan dulce, tan buena y tan fina. Pero la pobre se le apareció. Ella no sabía que se había declarado gordo oficialmente. Y se le apareció con una dieta que había recortado una revista española. Y le dijo, mire, Cuco, el otro día leyendo una revista española, vi la dieta esta y pensé en usted. Y se la recorté y se la traje. Se le Cuco, mire, doña Amelia, yo le doy las gracias por haberse acordado de mí, pero usted sabe lo que podía haber hecho con esa dieta. Podía haberse limpiado el culo, doña Amelia.
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0: El gallego va a la farmacia y le dice al que está despachando ahí, dice, deme algo para matar las polillas, que tengo polillas en mi casa. Dice el otro, mire, le voy a dar esto que es lo mejor que hay. Estos son bolas de naftalina. Y en esta caja que le estoy entregando hay 36 bolas de naftalina. El gallego se va y al día siguiente regresa. Dice, ¿usted me podía dar otra caja de esa de las bolitas esa que usted me vendió? Dice, ¿no le alcanzaron 36 bolas de naftalina? ¿Cuántas polillas hay en su casa? Dice, no, hay solamente tres, pero es que son muy rápidas y yo tengo muy mala puntería.
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Para la mayoría esto de hacerse ciudadano americano es una cosa muy natural, pero para nosotros los cubanos, o para algunos cubanos, lo de hacerse ciudadano americano se convierte en un trauma. Y es que todo el mundo no es igual, hay gente que siente más que otra, o hay gente más apasionada que otra, o hay gente más exagerada que otra. Por ejemplo, al principio del exilio, en el año 60 o 61, yo vi a un matrimonio cubano en un restaurante en Nueva York llorando sobre un plato de arroz con frijoles negros. Y le decía, mira, vieja, frijoles negros. Hace poco, regresando de Panamá, cuando el piloto dijo, en estos momentos volamos sobre la ciudad de La Habana, oí la voz de un cubano que decía, déjame tranquilo.

0: Eulalia, déjame ver mi perla, que esta es la perla que he perdido en el mar.
1: No, aquello me pareció un poco picudo aquello, pero bueno. Entonces, cuando yo vivía en Nueva York, había un amigo mío que se iba a hacer ciudadano y tenía un nerviosismo con este problema del examen de la ciudadanía, y empezó otro que estaba allí, que también se había examinado allá. Le decía, no, chico, si lo que te van a preguntar es quién es el gobernador del estado de Nueva York. Y tú lo único que tienes que decir es Rockefeller, who's the governor of the state of New York? Y tú dices, Rockefeller, Nelson Rockefeller. Y el tipo llegó y estaba tan nervioso. Y dícele, y le, efectivamente le hicieron la pregunta esa. Who's the governor of the state of New York? Dice, Rockefeller Center. Y una viejita de aquí de Miami, que la hija le metió en la cabeza que le iban a preguntar quién era el presidente de los Estados Unidos. Y se pasaban el día en la casa ensayando. La hija le decía, fíjate bien, mamá, que te van a decir, who is the president of the United States? Y tú tienes que decir, Gerald Ford, acuérdate. Y se pasaban el día, la hija, who is the president of the United States? Y la vieja le decía, Gerald Ford. Ensayando todo el día, who is the president of the United States? Gerald Ford. Llega al examen, me sienta la vieja frente al entrevistador y le dice al entrevistador, where do you live? Dice ella, Henry Ford, Henry Ford. El día que yo me hice ciudadano americano, me encontré con un amigo mío allí, que es de ese tipo de gente que no le gustaba que la gente se enterara que él se iba a ser ciudadano americano. No sé por qué, pero bueno. Y entonces cuando me vio, se sentó al lado mío y me dijo, déjame esconderme aquí, chico, porque acabo de ver un tipo chusma allá atrás que me conoce. Y si me ve mañana medio Miami va a saber que yo me hice ciudadano americano, no quiero que se entere. Y estuve escondido ahí durante toda la ceremonia al lado mío. Pero al final, cuando lo llama para entregarle el pergamino y para que jure y para todo eso, se levanta y llega allá, le dan el pergamino ese y jura. Y cuando está en la ceremonia esa, siente desde allá, ¡psst! Y hace así, y mira, y cuando mira, era el chusma que le dijo, ¡bueno, ya somos yanquis!
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1: La 15 que se quejaba mucho, que no había papa para buscar la meta. Y el tipo decía así.

Dicen los estudiosos de los fenómenos sociales que no hay quien se le resista al melting pot americano. Eso de melting pot eso quiere decir que hay un caldero imaginario en los Estados Unidos donde se funden todas las razas, todas las nacionalidades. Todo el que llegue a este país entra en el caldero ese, quiera o no quiera, y se funde. Entonces, entra en el melting pot y adquiere las costumbres de los americanos, la manera de ser de los americanos, razona como los americanos, actúa como los americanos, y según ellos, hasta ahora nadie se le ha resistido al famoso melting pot. Bueno, los cubanos se han cagado en el melting pot. Después de 20 años de estar aquí, siguen comiendo frijoles negros, arroz, picadillo. Siguen discutiendo en alta voz, tomando una gritería tremenda. Pues aquí la gente discute, los americanos discuten con mucha frialdad. Dice, my point of view is completely different from yours. Nosotros no, nosotros, porque ellos tienen la herencia de Inglaterra y la herencia de los países nórdicos. Nosotros tenemos la herencia de España. Entonces somos vehementes y agresivos cuando discutimos. Dice, ¿qué tú dices? ¿Qué tú dices? ¡No comas mierda, viejo! O sea, le damos sabor a la discusión. Dos americanos que hace 10 años que no se ven se encuentran. Y uno le dice al otro, excuse me, are you Mr. Peter Harrison? El tipo, yes, I am. Dice, from Hartford, Connecticut? Yes, from Hartford. Is your wife's name Patricia? Yes, Patricia. Entonces, primero él quiere cerciorarse de que esa es la persona que él cree. ¿Sabes? Lo normal, lo normal. Y entonces después le dice, I'm George Wilson. Remember me? Of course I remember you. We were neighbors for 10 years. Habían sido vecinos por 10 años. Fíjense cómo se han demorado en empezar a hablar. Los cubanos no. Dos cubanos que estuvieron en una fiesta hace nada más que 2 días se encuentran en medio de acá y se meten un abrazo de acá. ¡Manolo, coño, Manolo! ¿Qué pasa, mi hermano? Coño, ¿cómo la pasamos la otra noche? ¡Qué bien, chico! ¡Qué buena estaba la fiesta! ¿Y qué borrachera cogió tu mujer, chico? Oye, como habló mierda, chico.

0: Fue muy simpática, muy simpática. Ah, se paró ahí en medio del salón que dijo, mi marido tendrá cara de come mierda, pero él no es come mierda, ¿saben? Oye, qué graciosa, chico, qué graciosa. Y después cuando se puso a hacer cuento, qué mal hablar, Pero no, lo decía con mucha gracia. Oye, aquel cuento que hizo del loro que caminaba por el alambre, oye, eso estaba muy fuerte. Bueno, para que tú le tuvieras que llamar la atención.
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2: 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Acaba de llegar, que hace rato estoy esperando. Avanza, mujer.

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0: Piso.
1: Había un enano que había tratado de salir de Cuba varias veces, pero cuando ya estaba cerca la salida, pues siempre se producía algo y no podía salir. Sale en el periódico una noticia de que el gobierno autorizaba a los niños menores de 13 años a salir sin permiso. No le hacía falta permiso de salida. No le hacía falta nada para salir, nada más que comprar un pasaje, irse para el aeropuerto y coger el avión. Y el enano vio los cielos abiertos con aquello. Dijo, esto, ¿aquí dónde me voy yo? Se compró su pasaje y se vistió de niño, se puso como una sayita cortita así, un sombrerito, y salió para el aeropuerto. Pero cuando va a salir para el avión, lo para el de la seguridad del Estado y le dice, ¿a dónde va? Y el enano, haciéndose el niño, le dice, naranja dulce, limón partido, dame un besito que yo te pido. El tipo se le queda mirando, le levanta un poquito la sayita y le dice, serás pequeño, serás lampiño, pero esos huevos no son de niño.
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En este momento, hacemos un alto en nuestra programación para escuchar nuestro himno nacional, con letra de Jerónimo de la Osa y música de Santos Jorge.

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1: Yo creo en muchas cosas que no he visto, y ustedes también, lo sé. No se puede negar la existencia de algo palpado, por más etéreo que sea. No hace falta exhibir una prueba de decencia de aquello que es tan verdadero. El único gesto es creer o no. Algunas veces hasta creer llorando. Se trata de un tema incompleto porque le falta respuesta. Respuesta que alguno de ustedes quizás le pueda dar. Es un tema en Technicolor para hacer algo útil de la

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0: Dos amigos se citan en una cafetería y le dice uno al otro, dice, chico, usted es citado porque tengo un problema de carajo con mi mujer. Tú sabes que me voy a divorciar de ella, ¿no? No joda. Te vas a divorciar de tu mujer, una mujer tan linda y tan buena. Esa mujer es un ángel. ¿Por qué te vas a divorciar de esa mujer? Dice, porque me he enamorado. Me he enamorado de otra mujer y... ¿Te has enamorado de otra mujer? Me cago en ti, carajo. Qué barbaridad. Si te he llamado precisamente porque no sé qué decirle. No sé qué decirle. A ver si tú me aconsejabas y me decías qué es lo que le puedo decir para... Yo, ¿cómo te voy a aconsejar, chico? ¿Cómo te voy a aconsejar? ¿Qué le vas a decir a una mujer tan buena tú, chico? ¿Qué justificación hay, chico? ¿Qué le vas a decir? ¿Estás loco, chico? Yo, a mí no se me ocurre nada. ¿Qué te voy a decir? Y en ese momento entró una muchacha a la cafetería, una belleza de mujer. Entonces ella está parada en la puerta, saluda al amigo de él, y él le dice, ¿y esa muchacha quién es? Dice, no, esa es la que yo te dije, esa es la muchacha con la que me voy a casar. Dice, ¿con esa hembra tú te vas a casar? Dice, sí, por eso te vine a ver a ti, para que me dijera qué es lo que tengo que decirle a mi mujer. Dice, dile que se vaya para el carajo, chico.
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0: la ciudad de Nueva York, dos personas fueron encontradas muertas. Esta madrugada, los cuerpos sin vida de Pedro Vargas y Josefina.
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0: el aplauso para ustedes, que se escuche.
1: Este tipo iba todos los días a la iglesia y todos los días se hincaba de rodillas y le pedía a San Antonio. Pero el pedido era un poco raro, porque le pedía un camión lleno de mierda a San Antonio. Y todos los días decía: San Antonio, lo único que yo quiero es un camión lleno de mierda. Todos los días la misma petición. Y el sacristán, que lo oye un día, lo espera afuera a la salida. Y dice: óigame, déjame hablar con usted, chico. Porque yo llevo 20 años en esta iglesia. Mire que yo he oído gente pedir cosas aquí, pero yo nunca había oído pedir eso. Usted está pidiendo un camión de mierda. ¿Usted sabe por qué usted pide eso? Dice el tipo: ¿cómo, para qué? Dice: sí. ¿Cuál es la razón de pedir un camión lleno de mierda? Dice: yo pido un camión lleno de mierda, y si San Antonio me lo concede, boto la mierda y me quedo con el camión.
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4: ¡Ay, qué cosa!
5: El tipo llega a un supermercado y va a comprar una papaya, una fruta bomba. Y le dice al que está vendiendo ahí la fruta, dice, ¿cuánto vale la papaya? Dice el tipo, un peso. Dice, bueno, dame media papaya. Dice, no, la fruta no podemos venderla así, la mitad no se la podemos vender aquí, o la vendemos toda o no la vendemos. Yo digo, pero es que a mí no hace falta nada más que media papaya. Dice, bueno, te hará falta media papaya, pero aquí vendemos la fruta completa, señor. Esas son las órdenes que tenemos, no puedo vender la mitad. ¿Pero por qué no me puedo vender la mitad? Dice, señor, porque esas son las órdenes que tenemos, no le puedo vender la mitad. Y si tú no puedes hablar con el manager un momento, chico, preguntarle si vende la mitad de la papaya esa. Tipo, está, dice, bueno, está bien, yo voy a hablar con el manager. Sale para allá de mal humor para hablar con el manager. Y no se da cuenta que el cliente va detrás de él. Llega donde está el manager y le dice al manager, chico, hay un come mierda ahí que quiere la mitad de una papaya. Y en ese momento mira para atrás y ve al hombre y dice, y acá el caballero quiere la otra mitad.
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0: se sale tan deshecho, con el alma raída y la certeza cruel de la derrota. Atrás dejamos las traiciones, la noche, la opresión, la mentira, el hambre, el atropello. Delante nos aguardan la nostalgia, el prejuicio, el mascullar palabras en un maldito idioma que nunca se nos rinde. Porque emigrar es eso. Abrir una ancha herida que jamás cicatriza y ahondarla con el tiempo. Hacerla profunda y lacerante con cada primavera que se escapa. Hasta que un día, un jubiloso día, descubrimos que un grito puede ser el antídoto. Ese día, chorreados de emoción, en que leemos que una familia honrada a bordo de unas tablas y a fuerza de plegarias y esperanzas, cruzó el estrecho de la muerte. Y un grito nos asalta la garganta. ¡Viva Cuba, carajo! ¡Vivan Cuba y esa familia negada a la obediencia abyecta! O aquella tarde triste en que nos enteramos que un grupo de jóvenes patriotas cruzó el estrecho en otra dirección, con pro al sacrificio. Y en ese instante de rabia e impotencia, el grito incontenible se nos vuelca del pecho. ¡Viva Cuba, carajo! ¡Viva Cuba! ¡Viva de mártires! ¡Viva de la nunca agotada casta de Mambises! Pero no solo conmueven historias de gigantes. De esos gigantes que en las dos direcciones navegan con la muerte al acecho. La historia pequeñita del exilado pobre que en silencio, sin quejas, ha pagado pasajes con meses de vigilia y trabajo, es igualmente enorme. Porque en medio del vendaval azotado por resistidas ráfagas de odio, ese pequeño héroe ha sido amigo y hermano generoso. Y eso enaltece, Dios. Eso enaltece. ¡Viva Cuba, carajo! ¿No han visto al anciano, otrora poderoso, sin amarguras, callado, hacer las camas de un hotel, envasar frutos, barrerlo todo, todo, menos la perpetua sonrisa de su cara? Yo lo he visto y me he dicho, ¡viva Cuba, carajo! Bienaventurados los pobres del exilio, pudo decir Jesús, que tanto supo de dolores, porque de ellos es el reino de la dignidad y del decoro. Lo confieso, yo no sé de los deportes yanquis, ni el fútbol me atraía. Pero jugaba un joven crecido en el exilio, hijo y nieto de los criollos míos, y eso bastaba. Esa tarde aprendí que el quarterback suele ser la figura estelar, algo así como el pitcher del béisbol, y que al home run se le llama touchdown. Pero aprendí también que la emoción a veces desafina, porque al rugido múltiple de todo aquel estadio, ante el touchdown del ágil cubanito, respondí con un grito desmelenado y ronco: ¡Viva Cuba, carajo! Y semanas más tarde, cuando otro compatriota, hecho también de exilio, fuerza y ébano, en ring ajeno, se hizo campeón del mundo, de ni sé cuáles pesos, con aquel mismo grito saludé su victoria. ¡Viva Cuba, carajo! En Nicaragua, la patria de Rubén, tembló la tierra. Managua se deshizo y se llenó de escombros y de muertos. Un aletazo cruel de esos que ocurren. El mundo horrorizado comenzó a reaccionar. El exilio, un ignorado pedazo de ese mundo, prestó su hombro solidario. Luego se supo que de las factorías de Miami y New Jersey y Chicago y Los Ángeles había salido más generosidad que de todas las Francias y Alemanias. Yo sentí, lo confieso, un poco de vergüenza por esos mundos miserables y un orgullo infinito por el mío, pequeño, disperso e ignorado. ¡Viva Cuba, carajo! Porque al desnudo hay que darle vestido y pan al que esté hambriento, aunque vestido y pan sean horas de trabajo. Fue una conversación pueril. Ni sé cómo lo cuento. Estaba en la consulta externa de un hospital. Junto a mí, una señora norteamericana confundida y llorosa me explicó, entrecortada, que su hijo penaba no sé qué extraña enfermedad y que se hubiera muerto a no ser por un notable especialista. Y luego, ingenuamente, continuó. A Cuban. He is like you, a Cuban. El sitio, su condición de dama, el silencio imperante, ahogaron mi entusiasmo. Pero bien calladito, imperceptiblemente, tres veces musité: ¡Viva Cuba, carajo! ¡Viva Cuba, carajo! ¡Viva Cuba, carajo! Se dijo, y era falso. Bien sabemos nosotros que era falso. Que el exilio era un refugio de pícaros y hampones. Luego el trabajo honrado demostró lo contrario. Esta mañana el Times cuenta la historia de cubanos decentes. Dice de enormes fábricas que han sido levantadas por manos exiladas. Habla de tabaqueros, de colonos, de una revista semanal ligera y liberal que se mantiene y triunfa, de constructores, de médicos, de profesores que dictan sus saberes, de escritores, de músicos, de artistas, de geniales pintores. Habla de poetas, de actrices de teatro, de cantantes de ópera, de físicos, de matemáticos, de jóvenes filósofos. Habla de miles y miles de cubanos que no son pícaros ni hampones, sino trabajadores y empresarios, gente imaginativa que más han aportado que pedido a la patria adoptiva. El Times lo cuenta todo con esa prosa fría y objetiva con que el Times suele hablar de estas cosas. Yo lo leo y exclamo: ¡Viva Cuba, carajo! La reconciliación comienza adentro, con uno mismo, en lo hondo del pecho, en la zona del alma donde se ama al prójimo. Y yo, sin patria, sin bandera, sin sueño, solo tengo para amarlos a mis próximos prójimos, a mi inmensa, querida y doliente caravana de exilados cubanos. Mi patria, mientras la otra tenga amo, serán mis compatriotas. Será una patria hecha de hombres esencialmente buenos. ¡Viva Cuba, carajo!
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1: ¡Sol! Hay un tipo que tenía un lorito. Y el lorito, de buenas a primeras, dejó de hablar, dejó de cantar porque cantaba mucho. Dejó hasta de comer, de beber agua. Y él se alarmó porque quería mucho al lorito y se lo llevó a un amigo de él que tenía un negocio de vender animales y eso. Y le dijo, mira chico, te traigo al lorito mío porque hace tiempo dejó de hablar y de cantar y no dice nada. Y ahora ha dejado de comer también, yo tengo que se me muera. ¿Qué tú crees que le pasa? Y dice, bueno, déjame verlo. Lo miró y en cuanto lo miró le dije, eso le pasa mucho a los loros. Está muy solo, le hace falta una lora o una cotorra. Tienes que conseguirle o una lora o una cotorra. Pues esa es la tristeza que él tiene, porque necesita una compañera. Coño, ¿y tú tienes alguna lora ahí? Dice, no, yo tengo una cotorra. ¿Y cuánto vale la cotorra? Dice, $200. Coño, $200. Bueno, vamos a llevar el lorito ahí a ver si la cotorra le cae bien. Llevar el lorito ahí, enseguida el lorito se puso de lo más contento y dice, bueno, pues yo te la voy a comprar. Y le dio los $200, compró la cotorra, se la llevó para la casa. Y la soltó con el lorito en el patio. Y él se fue a hacer un poco de café. Y cuando estaba haciendo el café, siente la gritería de la cotorra. Y sale para el patio. Y el lorito tenía a la cotorra contra la pared. Y le hacía así, le arrancaba las plumas. Y le arrancaba las plumas. Y le arrancaba las plumas. Y dice, ¿por qué le estás haciendo eso? Le dice al lorito. Y dice al lorito, no, por $200 tiene que encuerarse aquí. No.
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0: Ven acá, el otro. Ese, ¿cómo se dice? Rubén, ven acá. ¿Y tú qué pasó? ¿Y esa camisa que mané? ¿Y tú tienes plata?
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4: ¿Qué pasó? Pues otra vez, hombre, es la quinta vez en el día que me roban, pues.
5: ¿Por qué no te meten dinero en las medias como yo, pues?
4: Buena idea, pero... ¡Ah, pero si me han llevado las medias también!
5: ¡Ay, mi madre!
4: Me voy de aquí, sí.
5: Me voy contigo.
4: Ah,

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1: En América Latina, el indio trabaja en las plantaciones bajo el palo implacable del mayoral. Sombras son las que...

0: Muchas gracias.
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0: tiene 34 años de edad, pero de edad mental tiene 7 años. Dice ella, si yo me lo imaginé, le tuve que enseñar cómo se hacía todo.
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¿Saben qué? En medio de donde estamos, lo que convivimos, como está el mundo en este momento, debe haber un poco más de paz, comprensión dentro del ser humano, ¿no? Y todo eso se adquiere bien sencillo.

ustedes, ¿no? Y tengo la curiosidad de saber esto. Yo quiero saber si aquí en Atlanta o alrededor las mujeres son las que mandan, las que dominan, ¿no? O los caballeros.

Tres veces. Cari, cari, caridad. ¿Me escuchan? Estamos. Cuento con ustedes, las damas. Sí, ok. Vamos para esa. A las tres, las damas solo, las damas, las damas. Bien fuerte que se escuche. Uno, dos, tres. Ahora, cari, caridad. Que se escuche. Nuevamente, nuevamente.

Ahora, los caballeros nada más. ¿Ok? Los caballeros solo, los caballeros. A ver quién es verdaderamente el que está arriba aquí. Vamos para esa. Yo voy a mí. Vamos para esa.

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2: Y ahora queda con ustedes en cabina Juan Pachanga. ¡Sigue la rumba, compa!
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3: ¿Qué pasó? 1, 2, 3, 1, 2, 3. Ya, va. Vecina, sube el volumen que llegó Juan Pachanga, pa' gozar.
4: Yo creo que el principal activo que yo cultivé fue escuchar música. Venimos de la salsa dura, de la salsa de los 70, ¿no?
5: Vas a tener que hacerlo. Vas a aprender a
6: y ahí empezó todo el tema de la orquesta de Are, y lo que sí les dije, bueno muchachos, si ustedes se van a meter conmigo, yo tengo que hacer música original, yo no puedo ser solamente tocar cover.
7: Estoy pensando en dejarlo todo y volver.
4: Este año estamos cumpliendo los 25 años y estamos trabajando dos cosas en conmemoración de esos 25 años.

0: Muchas gracias. Este tipo tenía muchas pecas, tenía la cara llena de pecas, tenía el cuerpo lleno de pecas. Y era muy católico, muy religioso. Y va a la iglesia a confesarse, se arrodilla y dice el cura, Ave María Purísima, dice él, sin pecado concebida. Dice el cura, pecas, dice, hasta en el culo, padre.
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2: En cabina, Juan Pachanga, pa' gozar y pa' bailar.
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